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1: All right, what are you fags up to?
2: They're not fags.
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4: ¡Pero chiquillo, que yo he venido aquí a cantar!
5: Hablas como si aquí tuvieras la última palabra.
3: Bolero Mix 17.
4: ¿Quién lo cantaba eso?

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1: Gracias, muchas gracias. Lo hemos pasado muy bien con ustedes. Como ven, ya este disco se ha terminado. De forma que...